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La vida es un compendio de inmensas aventuras que sabe la dulzura y a veces amargor mirando al porvenir.

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Las palabras dejan huellas mientras el reloj marca las horas en oscuras piezas y calles solitarias. Una figura despierta nuestros sentidos, es un amor de ayer y su nombre se ahoga en nuestra garganta. El grito estrangulado oprime el corazón acelerado. Brinda por ella que brinda también contigo en estos momentos de nostalgias.

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En una lujosa vidriera del centro, el pibe veía dormir la guitarra, tan llenas de notas, tan llenas de arpegios, pero prisionera como su esperanza.

cuando se aproximan los tres reyes magos a rondar el bello jardín de la infancia, pienso en cuántos pibes que miran de lejos el sueño inconcluso de alguna esperanza.

¿Qué será de aquellos hombres, dedos amarillentos de tantos cigarros encendidos, mordiendo el dolor causado por ella? 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
3: Son las 23 horas, 58 minutos.

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1: Son las 5 de la madrugada.
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0: Son las 5 de la madrugada. 11 minutos.
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1: Aquí está el viveño que trajo Don Floro, pues.
2: ¿Dónde se habrá metido este animal? Oiga,
1: debe andar remoliendo.
2: ¿Dónde habrá metido? Y parece que nos trajo un versito, pues.
3: Bueno, ¿qué están hablando tanto aquí?
1: ¿Qué te quedas allá afuera toda la noche, pues, sinvergüenza?
3: 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Y usted se enoja. Mire, escucha esta cosa. Brindemos por la mujer, porque es la cosa más bella. Relumbra como una estrella y alegra el amanecer. A mí me parece ver que todas son muy hermosas. Son limpias, son hacendosas cuando tienen un hogar. Y nunca deben faltar en esta tierra preciosa.
2: Habla muy re bonito, pues, sacó.
4: Pero amigo Floro, pues. Pero yo le voy a decir, pues.
2: Aquí tenemos, no lo quedamos.
5: Muchas gracias, caballero, por brindar de esa manera. Le contesto muy entera que yo he de brindar primero. Escúchame, limosnero, capaz que la gente crea que eres gallo de pelea, trabajador y muy macho. Anoche llegaste borracho y esperas que yo te crea.
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0: Son las 5 de la madrugada, 41 minutos.
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0: Son las 6 de la mañana, 5 minutos.
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1: Voy a brindar a destajo por la fruta y la verdura que me entrega su dulzura, este verde esté madura. Cuando acompaña la fiesta van mostrando sus colores,

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1: Oye, Raúl, estaba viendo las noticias y pasó algo lamentable, hombre.
2: ¿Qué pasó?
1: Mataron al perro Julio, pues.
2: Ah, pero si eso yo lo sabía, pues, hombre. Incluso le hice hasta una décima, pues. El perro Julio murió, el puerto llora su ausencia, un loco y su demencia con su auto atropelló. Varios días agonizó al cuidado de vecinos, tal vez era su destino morir en Valparaíso, porque Dios así lo quiso, se llevó este canino.
1: Y nos fuimos con la cueca del perro Julio y el piano de la Consuelo.

0: Son las 6 de la mañana, 59 minutos.
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2: Bueno, ¿y qué hacemos ahora? Ya está, po. ¿A dónde, po?
3: ¡Esa!

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0: Son las 7 de la mañana, 25 minutos.
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0: Son las 7 de la mañana, 50 minutos.
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2: Son las 8 de la mañana, un minuto.
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1: Son las 9 de la mañana, 29 minutos.
2: Temperatura ambiente en Talca. La ciudad de Talca estará con cielo cubierto, escarcha, neblina, variando despejado, máxima probable 7 grados. Molina y Curicó, cubierto y neblina, variando despejado, máxima esperable 11 grados. Linares y Parral, cubierto, escarcha, neblina, variando despejado, máxima probable 7 grados. Cauquenes, cubierto, escarcha, neblina, variando despejado, máxima posible 10 grados. Constitución, despejado, máxima probable 10 grados. Un informe de la Dirección Meteorológica de Chile.
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2: La Contraloría General de la República emitió un dictamen respecto al actuar de la exministra de Seguridad, Trinidad Steiner, concluyendo que excedió sus facultades al pedir información a la Policía de Investigaciones sobre la investigación penal de una causa a pocos días de asumir su cargo. Contraloría determinó que la actuación analizada no se ajusta estrictamente a las atribuciones y funciones que el ordenamiento jurídico asigna a la autoridad ministerial.
4: Y primero Ucrania, donde Volodymyr Zelensky, el presidente, aseguró que Ucrania responderá con certeza al ataque masivo de casi 500 drones. 75 misiles rusos registrados en horas de la pasada noche en Kiev y su periferia. Muchos de ellos fueron interceptados, pero aún así el saldo es de 25 muertos, 26, 85 heridos. En definitiva, la peor ola de bombardeos en la capital ucraniana desde el inicio de la guerra en 2022, a juicio del alcalde expugil Vitali Klitschko. Según el mandatario ucraniano, Rusia ataca solo objetivos civiles para únicamente someter a Ucrania, a su juicio, que renuncie a su Estado. La crónica más temprano este jueves de la corresponsal RFI, corresponsal de guerra en Kiev, Emmanuel Shaz.
5: Decenas de miles de personas se refugiaron en sótanos, estacionamientos subterráneos y estaciones de metro, mientras Kiev estaba bajo ataques híbridos rusos con drones y misiles. Cerca de 30 puntos de la capital fueron alcanzados, varios edificios residenciales quedaron destruidos o gravemente dañados por los impactos, al igual que un centro de emergencias donde varios paramédicos resultaron heridos. Esta mañana los equipos de rescate seguían buscando supervivientes entre los escombros. En distintos puntos de la ciudad, la densa concentración de humo hizo que el aire fuera prácticamente irrespirable en medio de un intenso episodio de calor y de una creciente preocupación por el estado de la red eléctrica.
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0: Son las 10 de la mañana, 14 minutos.
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2: El canciller Francisco Pérez Mackenna iniciará hoy viernes una visita a Estados Unidos y México orientada a fortalecer vínculos y promover nuevas inversiones. Según informó el gobierno, la gira contempla actividades en las ciudades de Nueva York, Washington y Ciudad de México, combinando encuentros con autoridades gubernamentales, líderes empresariales, organismos multilaterales y centros de estudio.
3: Mr. Speaker, what happened to them and to tens of thousands of mothers, children and families?
4: En Europa, Reino Unido, sociedad, lo que les ocurría nunca debió suceder. Es una mancha en nuestra historia, admitía este jueves en la Cámara de Comunes el todavía primer ministro británico Starmer, al presentar las excusas oficiales del Estado por el escándalo de más de 185.000 adopciones forzosas de menores nacidos de madres solteras. Un fenómeno que perduró durante décadas después de la Segunda Guerra Mundial. Londres, RFI, corresponsal más temprano, Daniel Postico.
5: El Estado financió y legitimó más de 100 hogares donde se escondía a las mujeres que se quedaban embarazadas fuera del matrimonio. Allí fueron coaccionadas y torturadas psicológicamente y cuando tenían el bebé se lo quitaban y lo daban en adopción. Este era un secreto a voces negado por todos los gobiernos hasta que Starmer llegó al poder hace 2 años y ordenó una investigación parlamentaria, y todo ha acabado saliendo a la luz. Starmer además ha anunciado un paquete de ayudas de 4 millones de libras y la creación de un portal centralizado para ayudar a las familias a rastrear sus registros históricos de adopción. Miles de niños adoptados y madres biológicas llevan décadas organizándose para buscarse mutuamente. Aquellos niños ahora tienen entre 50 y 75 años y muchos tienen problemas psicológicos graves como consecuencia del vacío de su identidad.

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0: Son las 10 de la mañana, 45 minutos.
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2: El ministro de Seguridad, Martín Arrau, evitó emitir un juicio de valor sobre el dictamen de Contraloría, que determinó que su antecesora, Trinidad Steiner, excedió sus facultades y faltó a su deber de abstención al pedir información a la PDI sobre detectives que trabajaron en la investigación del caso Clan Shen. Consultado al respecto, dijo que no se va a referir o a emitir juicio de valor sobre informes de Contraloría.
3: La justicia europea confirmó la multa récord de más de 4.000 millones de euros impuesta a Google Alphabet en 2018 por los acuerdos que obligaban a los fabricantes de teléfonos digitales a preinstalar su motor de búsqueda Google Search, su navegador Chrome y otras aplicaciones como Google Pay en los aparatos de tipo Android. Además, el gigante de Mountain View no queda a salvo de futuras multas. Angélica Pérez.
4: En 2022, un tribunal de primera instancia redujo a 4.100 millones de euros la sanción, pero Google decidió recurrir en casación ante la Corte de Justicia de la Unión Europea, la mayor jurisdicción de Europa, que hoy ha dado la razón al regulador antimonopolio de la Unión Europea.
5: The court second chamber hereby first dismisses the appeal.
4: La segunda sala rechaza la apelación y ordena que Google y Alphabet corran con sus gastos y los de la Comisión Europea, declaró el vicepresidente de la Corte, Thomas von Danwitz. El grupo podría recibir sanciones por sospecha de favoritismo hacia sus propios productos y servicios en los resultados de búsqueda.
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0: Son las 11 de la mañana, 15 minutos.
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2: Un trabajador murió tras sufrir graves quemaduras como consecuencia de una explosión registrada al interior de una planta de fabricación de mechas para explosivos de la empresa minera Cermisur, cerca de la localidad de Poconchile, en la región de Arica y Parinacota. De inmediato, la Fiscalía y la Brigada de Homicidios de la PDI comenzaron las diligencias respectivas para conocer las causas del accidente.
3: There was positive progress made on issues related to the different aspects of the Islamabad.
4: País mediador en Pakistán, el portavoz de la Cancillería, Tahir Andrabi, subrayaba este jueves que en los últimos contactos indirectos en Qatar entre Irán y Estados Unidos se habían registrado progresos positivos y acordado mantenimiento de contacto y una próxima reunión. Una vez concluidos los funerales en Irán del líder supremo Ayatollah Ali Khamenei, que arrancan el día 4. Tras esa reunión en Doha, Irán afirma que utilizará parte de fondos congelados en Qatar que le pertenecen para adquirir productos básicos que necesita. Y parece que es uno de los puntos del memorando de entendimiento acordado por los dos países en Suiza. Paula Estañol.
5: Según el vicecanciller Kassen Garibabadi, que no ofreció detalles sobre los mecanismos acordados, esa cantidad corresponde a ingresos petroleros de Irán transferidos desde Corea del Sur en 2023 y deberían servir para la adquisición de productos y bienes que la República Islámica necesita. Irán es desde hace décadas objeto de sanciones por parte de Estados Unidos que penalizan su economía y su sistema financiero, sin contar que sus bienes en el extranjero fueron congelados poco después de la Revolución Islámica de 1979. Aunque no existan cifras oficiales de los bienes y fondos congelados, los medios iraníes evalúan el total en unos 100 a 120 mil millones de dólares que quedarán plenamente disponibles en cuanto se implemente un eventual acuerdo final.

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0: Son las 11 de la mañana, 45 minutos.
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2: El Banco Central publicó las normas que permiten habilitar el pago con tarjetas abiertas en el transporte público, modificación que establece un marco general para que las tarjetas de crédito, débito y prepago puedan ser validadas fuera de la línea de los sistemas de transporte público masivo. El esquema de validación fuera de línea permitirá que los usuarios puedan pagar la tarifa del bus, el metro, tren u otro medio de transporte masivo de pasajeros en el momento de abordar, usando su tarjeta de crédito, débito o prepago, en la medida que se encuentre disponible dicha funcionalidad.
3: Trata de mantenerte con las antiparras puestas con los escombros que están saliendo. Necesito que te los mantengas puestos por las pequeñas partículas que están cayendo.
4: 8 días después del doble terremoto en Venezuela, las últimas operaciones de rescate de Hernán Gil, con el que los equipos de varios países habían entrado en contacto horas atrás, 3 días facilitando de agua y aire mediante sondas y una manguera. Fue detectado el domingo por la noche cuando llevaba sepultado 5 días en un subterráneo de un estacionamiento de Catia Lamar, donde es empleado. Cinematográfico, dramático rescate que poco antes de recuperar a su esposo comentaba en este extracto APE su esposa Guzmimar González.
5: Primero fue días de tristeza, dolor, desesperación porque no lo encontraban. No sabía si estaba vivo, si estaba muerto, si estaba herido o si se lo habían llevado por allí a un hospital. Pero después que me enteré que él estaba vivo, bueno, ya vi un rayito de luz en tanta oscuridad.
4: Debajo de la silla o del escritorio de su garita de guardia, en ese parking, ha sobrevivido Hernán Gil, detectado en particular gracias a una triangulación de radares o sonares electroacústicos.
6: Primero fue una complicación encontrarlo, porque solamente se escuchaban las voces, pero nuestro equipo técnico de búsqueda pudo triangularlo utilizando nuestros equipos, como el sonar, que funciona similar al sonar de un submarino. Y poniéndolo en distintos lugares fuimos tomando mediciones y eso nos permitió hacer una triangulación y obtener un lugar aproximado donde se encontraba.
7: Les voy a pedir permiso para transponer la guitarra y para tomar una jarra de agua porque preciso que yo les pase el aviso que ahora voy a cantar de manera singular como lo hacía mi abuela, cantando con la vihuela, haciendo a todos bailar.

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1: Son las 12. Un minuto.
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1: Son las 13 horas.
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1: Son las 13 horas, 59 minutos.
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2: Son las 2 de la tarde, 59 minutos.
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0: Son las 3 de la tarde, 29 minutos. Son las 3 de la tarde, 29 minutos.
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2: La expresidenta Michelle Bachelet está en Chile haciendo una pausa en medio de la campaña internacional que mantiene para convertirse la próxima secretaria general de la Organización de las Naciones Unidas, cargo que dejará Antonio Guterres. Se confirmó que la exmandataria participará del Encuentro Nacional de Alcaldesa de Chile hoy viernes. En la instancia se estima que estará presente un numeroso grupo de 37 alcaldesas de todo el país y de distintos sectores políticos, llegando hasta el Hotel Majadas de Pirque. Además de la participación de Bachelet, estarán Anne Hidalgo, exalcaldesa de París, Mónica Salaquet, exministra de la Mujer, y Carolina Toa, exalcaldesa de Santiago.
3: Este sábado 4 de julio, Estados Unidos cumple nada menos que 250 años y las celebraciones serán fastuosas, empezando por el discurso del presidente Donald Trump en el Monte Rushmore, donde están esculpidos los rostros de los cuatro presidentes que han marcado la historia del país. Sin embargo, el ambiente político es de una división profunda entre quienes se sienten orgullosos de Estados Unidos y los que consideran que el país está sumido en una crisis sin precedentes. Conectamos en directo con nuestro corresponsal en Washington, Cristóbal Vázquez. Cristóbal, cuéntanos, por favor, ¿qué se tiene previsto para las ceremonias de celebración de estos 250 años de Estados Unidos? Te escuchamos.
4: El programa de eventos para esta celebración del 4 de julio empieza a la 1:15 de la tarde, hora del este de Estados Unidos. El saludo a Estados Unidos por parte de invitados especiales se dará a las 7 de la noche y el presidente hablará a las 9:45 de la noche, hora de Washington. A las 10:30 comenzarán los juegos pirotécnicos que se hacen cada año, pero que este año varios oficiales han dicho será un espectáculo de pólvora inigualable, memorable en la historia de Estados Unidos. La celebración se da en medio de una transformación que vive la ciudad a manos de Donald Trump, que ha otorgado contratos millonarios para transformar la imagen de la ciudad y hacerla, según él, la ciudad más caliente del mundo, como la describe, y sin duda será caliente porque los visitantes en Washington para esta celebración de los 250 años tendrán que soportar temperaturas por encima de los 40 grados centígrados.
5: ¿Qué fue lo que llevó la Julie una vez para Estados Unidos?
6: Panamá Sao.
5: Panamá Sao llevó la cuando se fue.
7: ¿Tienen?
5: No, desde que nací.
6: Sí, mi hijita. Sí.
5: ¿Cómo fue? Sí, aquí tengo el encendedor. Sáquemelo ahí, por favor. Porque tú tienes...

0: todo caso vale la pena.
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1: Ya chiquillos, a bailar esta rica cumbia, ¿eh? Como lo hacen en mi tierra, vaya chiquillos, sabro.

0: Son las 4 de la tarde, 15 minutos.
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2: Una extensa masa de aire frío polar.

0: y que al menos en la región del Maule estaría dejando entre 3 y 4 milímetros de lluvia. Posterior a este evento volverían las heladas a partir del domingo próximo, especialmente las provincias de Linares y Cauquenes, en donde podrían registrarse hasta 3 grados bajo cero.
1: En Venezuela se cumplen 9 días del doble terremoto que azotó el norte del país. El número de fallecidos sigue aumentando y según cifras oficiales ya son casi 2.600. Un balance oficial, pero todavía provisional, puesto que la ONU estima que hay decenas de miles de desaparecidos. En su primera declaración ante la prensa internacional, la presidenta encargada Delcy Rodríguez se defendió ante las críticas sobre la mala gestión de la crisis. Y allí, en esa rueda de prensa, estuvo nuestro corresponsal Víctor Amaya.
2: Porque tú vienes con tu postura y yo quiero que entonces te invito a ti que vayas para que también escuches personas que están agradecidas.
3: La presidenta encargada de Venezuela quiere que la prensa verifique lo que ya registró en la zona cero de desastre por el doble terremoto en Venezuela. A su juicio, la divulgación de testimonios de personas diciendo que la respuesta del Estado venezolano fue tardía, que durante las primeras 72 horas no llegó ayuda especializada para rescatar personas vivas de los edificios colapsados en La Guaira, es una matriz mediática.
2: Yo te puedo invitar a que hagas un estudio comparativo como nosotros lo hicimos, pero nuestras autoridades inmediatamente se desplegaron, que en las primeras 24 horas alcanzó 4.000 funcionarios y a las 48 horas habían 11.000 funcionarios y en este momento ya hay 10.000 funcionarios, 19.000, perdón.
3: En su primera rueda de prensa con periodistas internacionales desde que está al frente del gobierno de Venezuela, Rodríguez se centró en mostrar que las autoridades sí actuaron frente a las cientos de denuncias de abandono estatal. También defendió a los militares venezolanos, señalados de cargar más fusiles que palas para levantar escombros.
2: Si están con palas, si están con carretilla, entonces no es bueno ese tipo de generalizaciones porque ofendes a lo que de buena fe están ayudando y están trabajando.
3: Delcy Rodríguez detalló que en total 189 edificios se desplomaron por completo, causando miles de muertos y que todavía no se ha cerrado la etapa de búsqueda y rescate. Afirmó que en total 855 edificios fueron afectados, que se han instalado 46 campamentos transitorios para atender damnificados, instalado 11 hospitales de emergencia internacionales y que ya se ha comenzado a revisar estructuras en pie para determinar qué tan seguro es volver a ellas.
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1: Son las 4 de la tarde, 31 minutos.

0: Son las 4 de la tarde, 45 minutos.
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2: El director del Instituto Nacional de Estadísticas, Ricardo Vicuña, dejará su cargo el 31 de julio. El economista fue elegido por concurso de alta dirección pública en el gobierno del expresidente Gabriel Boric, asumiendo en agosto de 2023. El jueves, a través de un comunicado interno, Vicuña indicó que abandonará el máximo cargo de la entidad. La razón de ello es que no fue renovado en el puesto por la actual administración. De esta manera, Vicuña deja el cargo a fines de este mes, por lo que se deberá elegir a un nuevo líder del Instituto Nacional de Estadísticas.
3: Y las labores de rescate en La Guaira y Caracas continúan, pero con cada día que pasa se hace más complicado encontrar a gente con vida bajo los escombros. Los equipos de socorro también se ocupan de las miles de personas que han perdido sus casas. Y los más vulnerables son sin duda los niños, reagrupados en campamentos de damnificados.
4: Mi mamá se echó a llorar, porque se lloró de la felicidad porque salimos vivos. Si hay algún otro terremoto, tírense al piso o váyanse a la calle.
3: El Fondo de Naciones Unidas para la Infancia, UNICEF, estima que 680 mil niños necesitan asistencia humanitaria en Venezuela tras los terremotos. Hablamos de medicamentos, agua, artículos de higiene, entre muchas otras cosas. Pero en medio de las malas noticias, este jueves se produjo un rescate que ha dado esperanza a los venezolanos. El de Hernán Gil, de 44 años, quien quedó atrapado durante 8 días en un sótano con toneladas de concreto encima. Varios cuerpos de rescatistas internacionales se unieron para salvarlo y entre ellos estuvo Cristian Vera, líder del equipo USAR de bomberos de Chile.
5: Con 24 horas diarias de trabajo y en una faena muy, muy complicada, por donde se encontraba ubicado Hernán, rodeado de compro de mayor tamaño, vigas de gran tamaño, pilares de gran tamaño, con refuerzos metálicos, que hacían un trabajo tremendamente difícil. Tanto así que como al cuarto día de operaciones, en un momento que íbamos avanzando, ya habíamos llegado hasta Hernán, el médico del equipo había logrado, digamos, pasarle agua suficiente, lo que nos permitía una brecha de poder seguir operando con mayor tranquilidad, en el entendido de que habíamos estabilizado la condición de Hernán, pero sin embargo, como digo, en ese momento pasamos de una condición de un riesgo estructural medido, si se quiere, en resguardo de la víctima y los rescatistas, a un nivel de altísimo riesgo por inestabilidad de la estructura, lo que significó parar las operaciones, iniciar un nuevo plan y una nueva estrategia para entrar o ingresar por otro lado, que fue el que nos llevó finalmente hasta Hernán y poder rescatarlo con vida.

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0: Son las 5 de la tarde, 15 minutos.
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2: El ministro de Seguridad, Martín Arrau, se refirió a la extradición desde Colombia de Dayonís Junior Orozco Castillo, alias Botija, uno de los presuntos integrantes del Tren de Aragua requerido por la justicia chilena. Esto por el homicidio del suboficial mayor de Carabineros, Emanuel Sánchez Soto. Arrau calificó el procedimiento como un golpe

0: millones de personas en los homenajes que durarán varios días. El cuerpo de Ali Jamenei se encuentra en la Gran Mosala del Imán Jomeini, un complejo religioso y cultural de Teherán. Según las autoridades iraníes, estos funerales serán las ceremonias más importantes de la Revolución Islámica. Por supuesto, tienen un gran simbolismo, lo explica el profesor de Ciencias Políticas de la Universidad de Alicante en España, Ehsan Rahimi.
1: La duración de 6 días no responde solo a una tradición religiosa. El recorrido ha sido cuidadosamente diseñado. Fijaos que empieza desde Teherán, que representa, digamos, el centro del poder político, con la autoridad religiosa. Nayaf y Kerbala conectan, digamos, el acto con el mundo chií, y Mashhad, junto al santuario, digamos, del Imam Reza, le da una clausura espiritual. Además, hay un elemento muy especial. El funeral se celebra más de 4 meses después de la muerte del Ayatollah Khamenei. En la tradición islámica, los entierros suelen realizarse con rapidez, pero por eso este retraso tiene un peso político evidente. Durante estos meses, Irán atravesó una guerra, una transición de liderazgo y un periodo de gran tensión de seguridad. Y el momento elegido es casi muy importante como la ceremonia misma.
0: Y una de las incógnitas es si en estas ceremonias aparecerá el actual líder supremo e hijo de Ali Jamenei, Moctaba Jamenei, quien no ha aparecido en público desde su designación y que solo emite comunicados escritos.

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1: Son las 5 de la tarde, 22 minutos.

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0: Son las 5 de la tarde, 45 minutos.
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2: El Instituto Nacional de Deportes no autorizó la realización de los conciertos de la banda surcoreana de K-pop BTS en el Estadio Nacional en la comuna de Ñuñoa, Región Metropolitana. La banda tiene programadas 3 fechas, 14, 16 y 17 de octubre, completamente agotadas y donde se espera la asistencia de cerca de 200.000 personas. Según explicó el instituto en una declaración pública, la decisión responde a criterios técnicos, por el estado actual del campo de juego y al impacto que generaría un montaje de escenario central tipo 360 grados, configuración que representa el mayor nivel de exigencia posible para una superficie de césped natural híbrido. Esto, como la del Coliseo Central, por lo que se optó por resguardar compromisos deportivos e institucionales previamente asumidos.
3: Francia acaba de vivir en el mes de junio una ola de calor excepcional, con temperaturas superiores a los 40 grados y algunos de los días más calurosos jamás medidos en el país. Ha sido incluso una canícula más intensa que la del 2013, que siempre es referencia de calores imposibles en el país. Por el momento, el balance de muertos es provisional, pero ya se sabe quiénes son los más afectados. La información con Asbel López.
4: Un poco más de 2.000 muertes adicionales, según un balance provisional de la Agencia Francesa de Salud Pública. Durante la semana del pico de calor, las muertes aumentaron un 29% respecto de la semana anterior. Pero es muy probablemente una subestimación, porque el cálculo se basa únicamente en certificados electrónicos de defunción. Como ya pasó en 2003, los más afectados han sido personas mayores de 65 años en situación de aislamiento social. En Francia, numerosos adultos mayores viven solos en apartamentos que conservan el calor y sin que alguien los visite. La región parisina fue una de las más afectadas. Durante la semana crítica, las muertes aumentaron ahí alrededor de un 62%. El dato más alarmante es que las muertes registradas en domicilios particulares aumentaron cerca de un 91% en apenas una semana. Ese dato les ha hecho recordar a muchos que en la canícula de 2003 murieron unas 15.000 personas, muchas de ellas solas en sus domicilios.

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0: Póngale otro versito, doña.
1: A doña Anita del Carmen Saldaña dedicamos esta canción, pues sus tortillas al rescoldo pa'l paladar son bendición.
2: Levadura, sal y manteca son algunos de los ingredientes. Luego moja bien la masa con un tallo de agua caliente.
1: Acompañan en la mesa con el pebre y el asado, ají molido en la piedra y una caña y vino al lado.
2: Tradición de nuestra tierra que queremos mantener, tortillitas de rescoldo de esta hermosa y gran mujer.

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1: ¿Qué le parece si le hacemos un homenaje a nuestra querida Violetita Parra, pues?
2: Recordemos la canción.

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1: Son las 18 horas, 45 minutos.

0: un verso de amor.
1: A ver, pongan atención que voy a decir un verso de amor.
0: Lo escuchamos.
1: En un jardín una rosa estaba muy enamorada y a una violeta azulada le sucedí igual cosa. En esta tierra frondosa, dijo la rosa una tarde, qué lindo que Dios lo guarde, dirigiéndose al jacinto, la violeta con su instinto lo miraba con alarde.
0: La Verónica y la Malva, la Hortensia muy agrandada, se rieron con la violeta de todita la rosada, porque no hay rosa en el mundo que no sea deshojada.
1: Estando en presencia de ella, el jacinto se detuvo, su admiración no contuvo al ver violeta tan bella. Dirigiéndose hacia ella, la recibió por esposa. Le dijo, te haré dichosa por el resto de tu vida, mientras de pena trascendida se deshojaba una rosa.
2: ¡Y cánteme la cueca de la violeta hermosa!

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2: Son las 19 horas, 2 minutos.
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2: Son las 20 horas.
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